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0: creo en lo que mis antepasados llevaron a Cuba y nos dejaron. Creo en mí, pero creo en Changó, porque el tambor es Changó. A veces cuando estoy tocando yo me siento que no tengo el ánimo ese, y la gente me dice, pero tú no te cansas. Y yo tengo las manos que me duelen, el cuerpo, que ya los años, tú sabes, y esa fuerza viene. Y yo creo que es Changó que se posesiona ahí y está haciendo uso de mi cuerpo y proyectando cosas que yo a veces digo, pero ¿cómo?
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1: Por Colombia, el primer showman de la salsa, Piper Pimienta Díaz, se va por un solo camino.

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Buenas noches, Latina Estéreo, desde la Ciudad de México, la hermana República de México, para solicitarte una melodía del maestro Ruby Haddock, historia de un rumbero para mis hijos Abraham y David Betancourt, del mismísimo Paco Rumba. Gracias, buenas noches.

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0: Oh, salsa, buenos días, mi hijo. Aquí desde Campo Valdés, escuchando salsita aquí con mi señora mía, haciendo oficio. Nos puedes complacer con un temita, hombre. Concierto de Amistad del Gran Combo de Puerto Rico. Y un excelente fin de semana para todos los salseros.
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3: El padre así a su hijo le habla: vete, acércate al espejo, habla, dime algo, anda, dime algo. Yo mí callaba y callaba y no decía nada, porque el padre estaba un poquito enojado. Entonces el padre, de momento, repentinamente, ha roto el espejo. Yomi se quedó callado y así cantó: soy sensacional.

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1: Directamente de Puerto Rico, continuamos presentándoles la salsa de Borinquen Records. Nuevamente presentándoles otra salsa aquí en Puerto Rico. Escuchemos a continuación Solitario con la selecta de Rafi Levy.

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0: creo en lo que mis antepasados llevaron a Cuba y nos dejaron. Creo en mí, pero creo en Changó. Porque el tambor es Changó. A veces cuando estoy tocando yo me siento que no tengo el ánimo eso. Y la gente me dice, pero tú no te cansas. Y yo tengo las manos que me duelen, el cuerpo, que ya los años, tú sabes. Y esa fuerza viene. Y yo creo que es Changó que se posesiona ahí y está haciendo uso de mi cuerpo y proyectando cosas que yo a veces digo, pero ¿cómo?
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Muchas gracias. 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
2: 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Guaguancó de Ignacio Piñeiro.

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1: Desde aquí, desde Miami, le saluda su amigo Roberto Torres. Bueno, quiero llevar un saludo a través de esta emisora para todos mis amigos de la Casa Grande. Caramba, que yo sé que muy pronto estarán vacilando en la calle en vez de en la Casa Grande. Así que mi afecto y mi cariño para todos ustedes. Desde las cárceles te escribo, querida madre del alma. Sin ti yo no tengo calma en esta sombra en que vivo. Las penas las sobrevivo por ese esfuerzo que debo. Es la oración que hoy elevo al Supremo Redentor para que entienda el error de la condena que llevo. Para todos ustedes, mi saludo y mi cariño. Roberto Torres.

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Jerez, felicitando a mi hermano Benny Velarde por esa gran música latina que ha tocado por tanto tiempo. Saludos, Benny, de tu hermano y tu fanaticada que te aprecia mucho. 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

siempre estamos investigando con lo nuevo. Tenemos un número aquí de nuestro Bobby Capó y lo vamos a entrenar aquí esta noche. Deséenme suerte, se llama Dormir.

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1: Sí, María. Ay, oye, ojito, tú sabes.
2: Sí, sí, tú te dices.

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9: Adán, cómete la manzana.
10: ¿Tú crees que se puede comer?
9: Sí, cómetela, cómetela.

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2: Buenas, caballeros. Y como nosotros siempre estamos investigando con lo nuevo, tenemos un número aquí de nuestro Bobby Capó y lo vamos a entrenar aquí esta noche. Deséenme suerte, se llama Dormir Contigo.

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latín estéreo, pra pa ta pra pa pra tra pa pa, pum, ¿me entiendes? Ah, sí, lo que se llama el calderón. Sí. Ya está entendido. Y tú eres el bajo. Bim, bim, bim, bum. Eso es lo tuyo. Bim, bim, bim, bum. Siempre es lo tuyo. Tú vas acompañándolo a él. Entonces, entramos. ¿Cómo entramos? Un, dos, tres, cuatro.

0: Eso lo hago yo de vacilón.
1: Héctor Rivera fue un gran pianista y arreglista, y también es el compositor del famoso tema Mujer Divina, grabado inicialmente con el título de Petit en su álbum de 1961 titulado Charanga Pachanga. Tuvo participaciones con Arsenio Rodríguez, Vicentico Valdés, Ray Barreto, Moncho Leña, Orlando Marín, Johnny Pacheco, y también fue profesor durante un breve tiempo del gran pianista Luis Barona. 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
2: Sal, saludo cordial para los oyentes de Latina Estéreo, quienes llegan a la cita. Este es el gran especial de festivo, hoy 12 de octubre de 2026, fecha en la que conmemoramos el Día de la Raza Latina. Soy Diego Andrés Aranda y recorreré con todos ustedes Latinoamérica entera en busca de esas agrupaciones que han dejado un legado importante en la salsa. Me encuentro con Diego Alejandro Gómez en la edición y Alejandro Arcila, el Godzilla de la salsa, en las perillas, en el control maestro. Escuchábamos desde Argentina la agrupación La Descarga, fundada en Buenos Aires en 2009, la cual reunía músicos como Gustavo Tano Martelli y Matías Conde, y se distingue por sus arreglos de vientos, percusión y composiciones originales. Entre sus producciones están Jazz Mambo 2012, Más Mambo que Nunca y A Tierra en 2017. Existen otras agrupaciones en Argentina que se han dedicado a tocar salsa, como La Saoco, que es una orquesta liderada por los vocalistas Marina Divaín y Felipe Herrera. También está La Malanga, orquesta formada en Buenos Aires en 2009. Ya Su Madre Orquesta, orquesta argentina de salsa de 15 integrantes. Y Los Hermanos Rey, un dúo de músicos argentinos enfocado en la difusión. También agrupaciones que se han dedicado a hacer salsa, son cubano y porro, como es el caso de Calle Vapor, nacida en Córdoba. Seguimos adelante y nos desplazamos a Chile. Santiago de Chile, la capital, ha sido la cuna de un proyecto importante que ha llegado hasta nuestra tierra, la Santiago All Stars. Esa agrupación fue fundada a finales de 2001 por iniciativa del percusionista José Hasbún y el reconocido trombonista Héctor Parquímetro Briceño. Se especializa en la salsa dura de inspiración neoyorquina. En 2011 lanzó su álbum Joya y Rareza, consolidándose como una de las agrupaciones referentes de la salsa hecha en Chile. Pero además de la Santiago All Stars, también en Chile se han presentado agrupaciones con el formato salsero, como lo son Opus Salsa, pionera

en los años 80, Nuevo Son Orquesta, creada en 2003, y Salsativa, orquesta originaria de Valparaíso. Escuchemos a la Santiago All Stars en Descarga Santiago.

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2: Especial de festivo, Día de la Raza Latina. Aquí escuchábamos desde Paraguay. Esta agrupación viene de Paraguay. Se trata de La Pimentada. Ellos nos hacían una versión de Negra Tomasa. Esta agrupación nació en Asunción, Paraguay, formada a finales de 2013, dirigida por el trompetista Néstor Barreto, y combina composiciones propias, además de clásicos salseros y versiones de música paraguaya con arreglos caribeños. Otras agrupaciones de Paraguay son Grupo Salsa, el cual fue un conjunto musical paraguayo pionero de gran vigencia durante la década del 80 y la primera mitad de los años 90. Y esta, La Pimentada, que ya ustedes han escuchado. Vámonos para Uruguay. Y en Uruguay también se ha hecho salsa. ¿Y de qué manera? Hay agrupaciones como las de Edgardo Cambón, el conguero, cantante y compositor uruguayo. También Malmambo Salsa Band. Está también el conjunto Casino, aunque no es de las máximas leyendas de la música tropical, pero sí de la plena uruguaya. Y Combo Camagüey, que también se dedica a la plena uruguaya, una forma de la plena puertorriqueña, pero hecha en Uruguay. Los vamos a dejar entonces con la Sonora Borinquen, otra de esas agrupaciones que son instituciones absolutas de la música tropical en Uruguay. Esta fue fundada en el 28 de febrero de 1964 por el maestro Carlos Goberna. Se le conoce cariñosamente en el país como La Decana, debido a sus más de 6 décadas de trayectoria ininterrumpida tocando plena uruguaya, cumbia y ritmos caribeños. Aquí está una versión del clásico de la dimensión latina, Te Conocí.

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2: En Latina Estéreo, un recorrido por Latinoamérica unida a través de este día, el Día de la Raza Latina Estéreo. Continuamos entonces con este desplazamiento y ahí escuchábamos al Perú resonando. Perú es una potencia salsera de la cual hay muchas agrupaciones, entre las cuales fue difícil escoger una representativa. Se han escuchado a Alfredo Linares, que se radicó en Cali en los años 70, pero también está Tito Chicoma y todo el catálogo del sello MAC, a través del cual se paseó este señor percusionista Luis Dante Lagos Segarra. Conocido como Coco Lagos, formó una de las agrupaciones más respetadas de Perú y de las más innovadoras, toda vez que involucró el vibráfono. Los llamó los Orates del Ritmo, y Coco también estuvo presente en grabaciones diversas con el sello MAC. Ha visitado nuestro país y es un orgullo peruano, y todavía está con nosotros y repartiendo mucha salsa. Guajireate era el número clásico que nos ofrecía. Vámonos para el Ecuador y esta vez de las calles. Un hombre que, bueno, pasó por las pandillas, estuvo en prisión y finalmente se dedicó a la música para reivindicar su nombre ante la sociedad. Se trata de Tony Expreso y la agrupación de La Blanca. Aquí está la historia de Tony Boleta.

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Especial de festivo. Llegamos a nuestro país, a Colombia, tierra querida, que también hace parte de esta bella Latinoamérica que se ha encargado de difundir la salsa. Colombia también es potencia salsera reconocida en el mundo entero, incluso por los países que originaron todo este movimiento. Aquí teníamos la Colombia All Stars con una descarga presentada en un programa de televisión, el show de Jimmy, con un gigantesco talento nacional que involucró artistas de diversas orquestas que se unieron bajo el cobijo de este tremendísimo nombre, Colombia All Stars. Salimos de nuestra tierra y nos vamos hacia Venezuela, el país hermano, el vecino más cercano que tenemos al oriente de Colombia. Otra gigantesca potencia salsera que ha exportado una gran cantidad de talentos a nivel mundial para desarrollar proyectos musicales alrededor del mundo, no solamente en Latinoamérica, sino en Europa. Desde Venezuela, vamos a presentarles a ustedes la tradición de Barlovento, lo más afro-venezolano que podemos hallar en el contexto salsero. Y se trata del Sexteto Juventud, con una canción que reúne este espíritu, las razas unidas en una sola bandera. Con todas las banderas, Sexteto Juventud.

Muchas gracias a toda la gente de Latina Stereo por la oportunidad que me dan de llegar a ustedes. Es una vida al servicio de los que escuchan la radio. Una felicitación de todo corazón. Rubén Blades.

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1: En Latina Estéreo presentamos este especial dedicado a la raza latina. 12 de octubre, fecha patria y un festivo donde usted está descansando en su casa y escuchando los 100.9 FM. Aquí teníamos a un panameño que ha representado a su país alrededor del mundo y lo sigue haciendo con gran fortuna para la salsa. Un hombre que aportó las letras y modificó los patrones de la música en Nueva York para siempre. Se trata de Rubén Blades con el acompañamiento de Los Salvajes del Ritmo. Del álbum A las 6, el tema que da nombre a esta grabación. Un Rubén Blades muy joven, tratando de imitar a Cheo Feliciano, el cual era su ídolo. A las 6, Los Salvajes del Ritmo. Y de Panamá seguimos por la carretera panamericana y nos desplazamos hacia Costa Rica, el país de los ticos. Aquí nos encontramos con una agrupación que grabó bajo el sello Loyola esta descarga y se trata de Los Beachers. Descarga Beachers.

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2: Y desde Costa Rica nos vamos para Nicaragua, donde encontramos la representación de este país en lo que podríamos vincular a la salsa. Y se trata de José Chepito Arias, un músico percusionista que estuvo mucho tiempo con Carlos Santana en su agrupación de Latin Rock. Pero también sacó su propia producción. Y aquí lo tenemos con Guarafeo.

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2: 100.9 Latina Estéreo celebrando el Día de la Raza Latina. México también tiene sus grandes aportes en el mundo de la salsa y la difusión de la música cubana, por supuesto. También desde Veracruz, un son jarocho que se convirtió en la mirada caribeña propia del país manito. Los mexicanos también han sido un puente de comunicación muy grande para los cubanos a través del cine y a través de diferentes formaciones orquestales que hicieron historia desde los años 50 en adelante. Formaciones soneras y danzoneras que también se dieron en este país fueron la firma de México ante el mundo para que representaran en este mundo afrocaribeño su propia tierra. Y ahí surge el grupo La Libertad con este clásico, Te Vas a Acordar de Mí, que lo escuchaban aquí en Latina Estéreo. Aquí tomamos una embarcación y nos dirigimos hacia la Isla Nena, la Isla del Encanto, Puerto Rico. Esta tierra sí que tiene representaciones salseras de las más importantes y las más numerosas que se puedan apreciar, y todavía sigue aportando música al mundo entero. La bomba, la plena, la música jíbara, tradiciones grandes de esta bella tierra, y bueno, muy difícil escoger, así que nos fuimos por la opción más conocida en Colombia, como lo es el Gran Combo. Aquí, en la época, con Andy Montañez y este bello tema que simboliza el espíritu del boricua amando su tierra. El buen borincano.

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2: Especial de festivo Latina Estéreo. Ya estamos llegando a los momentos finales de esta producción que hemos querido llevar a cabo para poder rendir homenaje a Latinoamérica. Diego Alejandro Gómez en la edición, tremendo trabajo, y por supuesto Alejandro Arcila en los controles. Agradecemos a ustedes la sintonía y nos despedimos con otra bella isla que nos acompaña desde el Caribe, también de este espíritu latino que nos congrega. Se trata de la República Dominicana y el nombre de un barrio que simboliza todo un espíritu desde estos sectores de las ciudades dominicanas alrededor de la música, alrededor de las tradiciones, por supuesto. Borojol con Rey Reyes. Hasta aquí nuestro especial de festivo. Muchas gracias y va un salsabrazo latinoamericano.

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A principios de los años 60, el formato instrumental de las charangas experimentó algunos cambios radicales cuando le agregaron trompetas, trombones y en ocasiones saxofón, creando así distintas combinaciones sonoras. Esta nueva dotación instrumental creó un sonido charanguero más poderoso y moderno.

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2: Creo en muchas cosas que no he visto, y ustedes también, lo sé. No se puede negar la existencia de algo palpado, por más etéreo que sea. No hace falta exhibir una prueba de decencia de aquello que es tan verdadero. El único gesto es creer o no. Algunas veces hasta creer llorando. Se trata de un tema incompleto porque le falta respuesta. Respuesta que alguno de ustedes quizás le pueda dar. Es un tema en Technicolor para hacer algo útil del amor, para todos.

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0: ¿Cómo?
1: En los Estados Unidos de América lo llaman el rey del bugalú. Nos acompaña para cerrar este álbum de salsa. Es su majestad, Pete Rodríguez.

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3: Con mucho cariño, un abrazo de todos estos grandes músicos que están aquí esta noche. Para todos ustedes que están presentes, nuestro más sincero agradecimiento. Muchas gracias.

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para atrás, pa, pa, pum, ¿me entiendes? Ah, sí, lo que se llama el calderón. Ya está entendido. Y tú eres el bajo. Bim, bim, bim, bum. Eso es lo tuyo. Bim, bim, bim, bum. Siempre es lo tuyo. Tú vas acompañándolo a él. Entonces, entramos. ¿Cómo entramos? 1, 2, 3, 4.

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0: Amigos de Latina Stereo, es un placer estar de nuevo con todos ustedes. Desde la Barra del Son tenemos hoy a un amigo músico de la ciudad de Medellín, salsero, cantante y compositor. Nos acompaña Giovanni Pérez Cárdenas, conocido como Gio Monteadentro. Un gusto tenerlo en nuestro programa. Bueno, le damos la bienvenida a este nuestro programa número 298 al amigo Giovanni Pérez Cárdenas, conocido como Gio Monteadentro. Un gusto tenerlo con nosotros. Gio, ¿cómo estás, hermano? Bienvenido a la Barra del Son.
1: ¿Qué más, hermano? Bien, bien, por acá. Muy animado, pues, por la invitación. El programa siempre ha sido muy bueno, entonces, ¿qué nota?
0: Bueno, voy a contarle a todos los oyentes que hoy tenemos todo el programa con Gio para que nos cuente partes de su música, de su nuevo trabajo musical. Vamos a estrenar acá cuatro temas que ya están sonando y ya están en las redes, y también otros temas que del gusto personal. Yo quiero que nos digas, primero que todo, cuál es tu barrio, dónde naciste y creciste, cómo entraste a la salsa y cuándo nace tu gusto por hacer música.
1: Sí, yo nací en Itagüí y toda la vida, pues casi la mayoría del tiempo, pues de mi infancia y mi adolescencia lo viví en el barrio Guayabal, por la Raya, el Bolo, San Rafael, todo ese sector de ahí de Medellín que limita con Itagüí. Y la salsa, pues desde pequeño siempre escuchando Latina Stereo, los vecinos, sobre todo había una vecina que tenía como cuatro hijos mayores que yo y que mantenían escuchando salsa, entonces siempre muy conectado con la salsa desde ahí.
0: Bueno, ¿y cómo entraste a la música?
1: Bueno, la música yo empecé primero empecé haciendo rap, hace más o menos unos 20 años que empecé haciendo rap, hacía también reggae, empecé haciendo como dancehall también y ya hace aproximadamente 6 años que empecé a camellarle a la salsa, pues porque inicialmente no creía pues como que me diera para, pues de pronto para escribir sí, pero no para cantarla, pero entonces uno pues como que se puso a estudiar y a meterle pues como disciplina y sí fue posible pues por también cantarla.
0: Bueno, la mayor parte de las canciones tuyas son propias.
1: Todas las canciones en el álbum que estoy lanzando en este momento, todas las canciones son de mi autoría, la letra y la música y algunos de los arreglos también ahí colaboro con los productores.
0: Bueno, entonces le contamos a todos los oyentes que aquí con Gio vamos a escuchar unos temas de su gusto y vamos a escuchar otras canciones del nuevo trabajo musical. Y empecemos diciéndote qué te gustaría tomar en la barra y cuál es el primer tema para iniciar la música.
1: Pues dame un roncito ahí, puede ser con un poquito de Bretaña. Y bueno, en este momento, espérate, es que tengo varios ahí para poner, pero entonces podemos empezar más bien con Indio de Raza Mayor, puede ser de la Orquesta Hanover.
0: Bueno, te cuento a los oyentes, la Orquesta Hanover grabó para el sello Libra, un disco en formato de 45 revoluciones por minuto con los temas Serena e Indio de Raza Mayor, con la voz de Reinaldo Tití Ortiz, ambos números composiciones de Luis Gines, con los arreglos y dirección de Alwin Janer. Escuchemos este tema y brindamos, Giovanni.

0: Bueno, continuamos con música y ahorita tenés pues el espacio también para irse al saludando a todos tus amigos.
1: Listo.
0: ¿Con qué tema vamos?
1: Bueno, sigamos entonces en este momento. Vamos a escuchar Soy de las Lajas, de Noraida Hernández, que es una guajirita bien bacancita.
0: Muy, muy, muy bacana, hermano. Noraida Hernández grabó un álbum con la dirección musical del maestro Tito Puente para el sello Tico Record, titulado Me Voy a Desquitar. La cantante cubana, le contamos a los oyentes, fue esposa de Benny Moré. En este álbum se incluye el tema Soy de las Lajas, obra de la misma Noraida Rodríguez. Se dice que ella grabó 4 álbumes con el Tito Puente y fue apodada La Bárbara. Vivió luego en Venezuela. Escuchemos Soy de las Lajas, que esto también es del gusto de los oyentes de La Barra del Son. Y brindamos de nuevo, mi hermano.
1: Claro, eso es salud.

0: Santa Isabel.
1: Bueno, vamos ahorita a cambiar un poquito de ritmo y vamos a escuchar de tu trabajo más reciente. Háblanos un poquito de esa producción musical y con qué tema vamos.
2: Bueno, sí, estoy promocionando actualmente el álbum Salsa de Barrio, que tiene 11 temas de mi autoría. Y bueno, en este caso vamos a escuchar Recuperación Tras Pérdida. Esta canción fue producida en el estudio de Fabio Andrés Vélez en Sabaneta. Fabio ha camellado pues varias producciones de salsa, también ha camellado con el grupo, con Caneo, con Galé, y bueno, él es el productor, y ahí también están Juan Pablo Valencia en los trombones, también está Adriana González en los coros, y Fabio hace los pianos, hace los bajos y las percusiones. Entonces ahí va Recuperación Tras Pérdida, que es una analogía con respecto al fútbol y al amor.
1: Bueno, vamos a escucharlo. Yo tengo que contarle a todos los oyentes que yo ya compré el disco y espero pues que los amigos que les gusta la buena música, porque este trabajo está muy completo y del corte que nos gusta a los salseros de la mata. Escuchemos entonces la voz de Gio Monteadentro.

0: Yo me contabas que todos los temas de tu trabajo son propios.
1: Sí, así es. Todos los temas son propios. Yo hago la letra y la música y también pues por ahí trato de colaborar con con los arreglos, le llevo pues ideas a los productores como para ir plasmando ahí la idea en general.
0: Bueno, entonces sigamos con música. Contame qué colocamos a continuación.
1: Listo, entonces vamos a poner sonero, pero no son, hay muchos temas que se llaman sonero, tengo entendido yo, pero en este caso vamos a escuchar al grupo Suspenso, con la canción Sonero, un grupo venezolano, si no estoy mal.
0: Sí, te cuento que cantando Rafael Rojas y Fabián Manamá, este tema, composición de Nano Ladera, en el álbum llamado precisamente Suspenso, el grupo es de Guayaquil, Ecuador. Grabó este álbum
1: Ah, es de
0: en el año
1: Ecuador, sí.
0: 1975. Poco conocido, pero muy sabroso para los amigos coleccionistas. Esto está muy sabroso, repito, y espero pues que sea del gusto de todos los oyentes. Entonces, vamos a brindar de nuevo acá, Gio.

0: Bueno, y seguimos con tu producción musical. ¿Con qué vamos ahora?
1: Listo, ahorita vamos a escuchar Lina la vecina. Es una canción que escribí pensando en estas mujeres que ya no quieren como seguir ese estereotipo pues que les imponen de estar en la cocina, de ser pues como la sumisa, sino que ya quieren salir, quieren estar pues en todos lados, hacer todo lo que puedan y quieran. Entonces, eso es Lina la vecina.
0: Bueno, yo recomiendo este tema y muy probablemente yo creo que va a estar en Salsa Éxitos muy, muy pronto, hermano. Está muy, muy bacano el tema y vuelvo y le repito a los amigos que ya tengo el trabajo y espero pues que la gente también se haga a este CD que está bien bueno, bien sabroso y bien completo.

0: Bueno, yo antes de seguir con música, ¿para quién, a quién vas a saludar pues en este momento?
1: Bueno, un saludo, bueno, primero para Lina, que es mi novia, que siempre es pues, una de las fans número uno que está por ahí, junto con mi mamá también, Rosario Cárdenas, a Adriana González, que es el saludo que es ahí hace parte de la producción también del álbum. Todos los que han hecho parte, Oscar, Fabio, un tal saludo ahí para todos ahí, que gracias a ellos también se hizo la magia de este álbum.
0: Bueno, listo, y vamos con música.
1: Eso, vamos con música, entonces vamos a escuchar el Lleva y Trae, Ismael Rivera con Caco y su orquesta, un temita que me parece muy bacano, donde el hombre muestra mucho su capacidad de sonido y su diversidad para sonear.
0: Bueno, Dios, sí, contémosle a la amable audiencia que el músico, percusionista y director musical boricua Francisco Ángel Bastar, conocido en el mundo de la salsa como Caco, grabó para el sello Tico en compañía de nuestro gran sonero mayor Ismael Rivera el álbum Lo Último en la Avenida en el año 1971. Pues vamos a escuchar este tema del sonero mayor que tiene derechos reservados de autor y es uno de los clásicos de aquí de la barra del Sony y de Latina Stereo. Escuchemos ahí como para brindar fuerte.
1: So

0: Bueno, antes de seguir con música, yo quiero, pues aquí, antes que nada, darle un saludo también a mi esposa, que acaba de cumplir años el día miércoles, y ella, pues, es mi número uno fanática de la Barra del Son. Es la que siempre está, digámoslo así, con las críticas constructivas con respecto al programa. Pues yo vivo contento con el programa porque ya vamos llegando a los 300 ediciones en un poco más de 6 años. Yo creo que ha sido del gusto de todos y obviamente pues cada programa es diferente. Entonces, un abrazo grande ahí en el suroeste antioqueño para Adriana Tobón Mesa y también para toda mi familia, todos los primos que escuchan siempre desde la Barra del Son de Latina Stereo. Vamos con música y seguimos con tu trabajo, Gio.
1: Listo, vamos a escuchar entonces Doña Marta. Esta canción ya ha estado en los Salsa Éxitos, es un tema que es bien bacano, que habla sobre esas mujeres que se levantan día a día a camellar fuerte y que sostienen prácticamente este país. Entonces vamos a escuchar Doña Marta de Gio Monte Adentro.
0: Sabroso.

0: Después de escuchar Doña Marta, decime cuál es tu gusto musical a continuación.
1: Listo, vamos a escuchar en este momento Libertad, de Tabaco y su sexteto, un temita bien interesante, bien bacano, que vos me lo mostraste alguna vez, me quedó gustando bastante, entonces vamos a escuchar Libertad.
0: Sí, te cuento que es de todo mi gusto, pues obviamente yo ya estamos llegando a los 45 años en la salsa, y desde que escuché este tema, pues que inclusive lo tengo en formato de 45, me cuento a todos los oyentes de la barra, son Carlos Quintana. Nace el 15 de septiembre de 1943 en el barrio San José de Caracas, en Venezuela. Falleció también en la capital venezolana el 30 de mayo de 1995. Músico, percusionista, compositor y cantante conocido en el mundo de la salsa como Tabaco. Su voz se apagó, pero su legado de 32 años de vida muy artística queda para los seguidores de su obra, gran obra musical. Grabó con el sexteto Juventud, grabó con Tabaco y sus metales, y con Tabaco y su sexteto tenemos este bello tema titulado La Libertad, de su álbum grabado en 1975. Esto, como les digo, me encanta y me tomo algo fuerte por esto. Salud, Gio.
1: Salud, eso.

0: Bueno, vamos llegando a la parte final de nuestro programa. Yo, hermano, pues te doy el agradecimiento por estar con nosotros. Espero que la gente apoye tu trabajo musical, porque obviamente yo sé que cuando uno está solo, pues obviamente tienes un grupo musical y también para todos los muchachos y todos los participantes, músicos, arreglistas que han hecho parte del álbum, pues le doy un saludo bien grande para todos. Esperamos pues que todo el público salsero pueda apoyar este muy bonito proyecto. Contanos dónde puede la gente adquirir el CD y con qué tema vamos.
1: Listo, el CD está a la venta en la tienda Latina, de Latina Stereo, ahí en la emisora, en el poblado, que hay en el poblado, y también lo pueden adquirir por medio de las redes sociales de Gio Monteadentro, por ahí, y también si quieres ahí el número de celular, para que también por ahí me pueden contactar y pedir el disco.
0: Bueno,
1: entonces 305-230-3248, ahí también lo pueden pedir.
0: 305-230-3248. Bueno, ahí tienen pues los amigos que les gusta coleccionar la buena música, porque este álbum, pues yo lo recomiendo. Me gustó desde que lo escuché y bueno, ya afortunadamente ya lo tengo. Bueno, ¿con qué tema ahí de penúltimo vamos, Gio?
1: Acá listo, de la barra. Con buena musiquita, vamos a escuchar ¿Dónde estabas tú?, cantando Héctor Lavoe con Tito Puente.
0: Bueno, el maestro Tito Puente realizó una serie de 3 álbumes en homenaje al gran Benny Moré en los años 1978, 1979 y 1985, con diferentes cantantes invitados, entre ellos el gran Héctor Juan Pérez Martínez, Héctor Lavoe, quien en el volumen 2 de 1979 cantó una versión de este tema, ¿Dónde estabas tú?, bajo el sello Tico, obra del cubano Ernesto Duarte Brito.